0: 19 horas, 15 minutos.
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0: Hola, ¿qué tal amigas y amigos? Muy buenas noches. Bienvenidas y bienvenidos en esta tarde y noche. Estamos con nuestra invitada de la noche del Centro Artesanal Quimera de San Francisco. Nuestra invitada, la licenciada Estefanía Caruachi. Vamos a hablar sobre este tema importante del Centro Artesanal Quimera de San Francisco, con sede aquí en la ciudad de Riobamba. Vamos a dar la cordial bienvenida a la licenciada Estefanía Caruachi a estas horas de la noche. Muy buenas noches, licenciada. Gracias por aceptar nuestra invitación. Bienvenida, buenas noches.
1: Muy amable, muy buenas noches. Una vez más agradecerles la oportunidad de pues darnos la apertura acá en la radio Buenas Nuevas. Y pues bueno, una vez más muchísimas gracias.
0: Muchísimas gracias también por aceptar nuestra invitación. Cuéntenos, el Centro Artesanal Quimera San Francisco, con sede en Riobamba, ¿desde cuándo viene funcionando? ¿Cómo están trabajando? ¿En qué rama están ofertando, mi estimada licenciada?
1: Bueno, el Centro Artesanal Quimera de San Francisco, estamos aquí en la ciudad de Riobamba, en el sector de Licán. Nosotros hemos visto la necesidad igual de poder pues darle su valor agregado a nuestros amigos artesanos, tanto como carpinteros, personas que saben del arte de corte y confección. Muchas de las veces ellos pues han vivido a través de estos años quizás de una manera empírica llevando este tema de trabajos. Sin embargo, nosotros hemos visto la necesidad de poderles igual reforzar sus conocimientos y también capacitarlos y obviamente darles su valor como artesanos, como debería ser.
0: Qué bien. ¿Desde qué tiempo vienen funcionando, querida licenciada?
1: Actualmente ya estamos alrededor de 7 meses. De hecho, nosotros ya vamos a dar a conocer más adelante. Igual están cordialmente invitados a que nos acompañen en nuestra ceremonia de incorporaciones de nuestro primer grupo en las carreras de carpintería en melamina, construcción civil y también en las carreras de corte y confección.
0: Qué bien, ¿no? Ramas importantes, prácticos, que pueden servir a cada uno de los asistentes, quienes van a ser los nuevos grupo de las certificaciones que van a recibir, para lo cual, pues, ¿en dónde se va a hacer? ¿En la sede del Centro Artesanal? ¿Cuándo? Y hay invitados también para importante evento.
1: Claro que sí, están cordialmente invitados. Fecha de incorporaciones es el 31 de octubre, en el lugar, en la brigada de aquí de la ciudad de Riobamba, a las 3:30 de la tarde.
0: Qué bien. Bueno, para lo cual, pues, sería bueno, ¿no?, invitar a todos quienes deseen estos talleres de carpintería y melamínico, los diseños en 3D en melamina, construcción civil y corte y confección, que dice por este centro artesanal que está capacitando. ¿Qué decirle a la ciudadanía, a las personas que realmente necesita algo práctico para poder ser útil en ahora más que nunca, ¿no?, de poder ser parte de este trabajo importante?
1: Sí, efectivamente, nosotros como institución tenemos pues un sinnúmero de carreras artesanales. Sin embargo, tenemos también la carrera de carpintería en melamina, ya que esta carrera prácticamente habla del proceso y diseño de armado de los muebles utilizando tableros prensados y en MDF. También tenemos la carrera de construcción civil, va dirigido también a las personas en el ámbito de la construcción que quieran aprender a interpretar planos, a leer planos. También dentro de esta misma carrera pues se enseña lo que es la instalación de electricidad, instalaciones de tuberías de agua y bueno, todo lo que lleva lo que es la construcción civil. Asimismo, tenemos la carrera de electricidad y domótica. Esta carrera, pues, prácticamente es domotizar una casa o realizar casas inteligentes. Como sabemos hoy en la actualidad, pues la modernidad en sí también ha avanzado en el tema de las casas residenciales. Tenemos luces que se pueden, pues, apagar automáticamente a través de un teléfono, independientemente de que estemos quizás en otra provincia. Se puede hacer este tema de domotizaciones, no solo en luces, sino también en persianas, en puertas. Y bueno, eso es lo que conlleva en la carrera de electricidad y domótica. Por otro lado, también tenemos la carrera de electricidad automotriz. Aquí nuestros estudiantes aprenden igual a instalar lo que son alarmas en vehículos, cámaras de rastreo, a instalar lo que son luces, a instalar GPS en los vehículos. También tenemos la carrera de corte y confección. Aquí, bueno, todos nuestros cursos son 100% prácticos.
0: ¡Qué bien!
1: Hemos tenido estudiantes que tienen quizás un poquito de conocimiento, otros que no tienen mucho conocimiento. Sin embargo, nuestros docentes pues están capacitados, igual se adaptan a los estudiantes. Se adaptan a los estudiantes que poseen y no poseen, educación previa o conocimiento previo. En este curso de corte y confección, nuestras estudiantes aprenden desde las partes de una máquina, el manejo de una máquina, la seguridad también para las personas que vayan a hacer uso de una máquina de coser, a diferenciar las máquinas y funcionalidades de cada una de ellas. Aprenden desde cero a patronar obviamente en papel, luego en la tela, y pues obviamente ya van con el proceso y armado de las prendas de vestir.
0: Qué bien, importante. Prácticamente estos cursos son prácticos y pueden, ¿de qué edades pueden ir o está abierto para todas las edades, licenciada?
1: Sí. Nosotros hemos tenido estudiantes a partir de los 15 años, obviamente con el debido acompañamiento del representante, y sin ningún problema aceptamos estudiantes desde los 18 años.
0: ¡Qué bien! Y en este caso, los costos de estos cursos y desde cuándo, bueno, la entrega de certificados será en este fin de mes, pero los nuevos cursos, ¿desde cuándo se iniciará? También sería bueno invitarle, ¿no?
1: Sí.
0: Porque es algo práctico que todos desean aprender, porque realmente son cursos que edifica a la persona y esto podría ser una ayuda más para poder ser en este caso un carpintero, un diseñador en construcción civil, en este caso en corte de confección, en estas ramas que realmente pueden hacer mucho más.
1: Sí, efectivamente nosotros invitamos pues a toda la ciudadanía que nos visiten, ya que quizás no hay que esperar una oportunidad laboral, más bien nosotros, nuestras ideas, transmitirlas a través de un armado de un mueble, nuestras ideas, palparlas en un armado de una prenda de vestir, tratar de crear igual nuestro propio empleo y obviamente así tratar de ayudar igual en la economía de un hogar o como también del país. Es muy importante igual nosotros como centro artesanal hemos visto la necesidad, como anteriormente mencionaba, de nosotros darles el valor que se merecen nuestros artesanos en el Ecuador. Muchas de las veces el artesano quedó en segundo plano ya que vino la modernización. Sin embargo, el artesano es muy fundamental, independientemente en las áreas que pues esté capacitado. Por eso nosotros hemos visto la necesidad, igual nosotros entregamos a nuestros estudiantes dos certificaciones. Las certificaciones son por parte de Quimera de San Francisco, a su vez la certificación por parte de Corpade, la Corporación de Artesanos del Ecuador. Es una certificación muy importante aquí.
0: Eso es importante, eso.
1: Para nuestros artesanos, efectivamente, ya que nuestros estudiantes, al ser calificados por Corpade, están siendo beneficiarios de muchísimos de muchísimas cosas. Una de ellas es el descuento del 10% en tiendas o centros comerciales, también el descuento del 100% en las partidas arancelarias, a su vez también ya no declaran el IVA con el 15%, más bien el 0%, ya que son artesanos, ya que en el Ecuador nuestros artesanos pues realizan sus declaraciones con el 0% de IVA. Nosotros vamos a entregar las certificaciones que acabo de mencionar a nuestros estudiantes que ya han culminado este proceso de aprendizaje, que son los cursos 100% prácticos. A su vez, hacemos la cordial invitación a la provincia, nuestros amigos que nos están escuchando, quizás visualizando, que nos visiten, que no esperemos igual una oportunidad, más bien nosotros como seres humanos somos capaces de crear y de emprender.
0: Qué bien, importante, estamos con nuestra invitada, la licenciada Estefanía Carhuachi, del Centro Artesanal Quimera de San Francisco, que está ubicado en la parroquia de Licán, en la avenida Saraguro, junto al local Evergreen, así es, ¿no? Y aquí prácticamente en las puertas de la ciudad de Riobamba. Bueno, pues, y esperemos pues para este próximo cursos invitarle a cada uno de las personas interesadas para este cursos prácticos puedan contactarse a los siguientes números.
1: Sí, claro que sí, nos pueden igual encontrar en nuestras redes sociales. Sí, en nuestras redes sociales estamos como Quimera de San Francisco, sede de Riobamba. Así también les invitamos a que nos visiten nuestras oficinas. Estamos aquí cerquita, estamos, como usted mencionó, estamos a la llegada de la ciudad, estamos en Licán, en la avenida Saraguros. Igual nos pueden contactar a través de nuestro WhatsApp al 099-78-22-596. Para nosotros, pues, es un gusto recibirles a que formen parte de la familia Quimera de San Francisco. Quizás igual nosotros como institución no buscamos cantidad de estudiantes, más bien un número limitado de estudiantes. Es por ello que también hacemos la cordial invitación a que nos visiten. Estamos en matrículas abiertas en el curso de carpintería y melamina, así también en el curso de corte y confección. El inicio de clases para este curso de corte y confección se efectuará el 23 de octubre, en un horario de 2 de la tarde a 6 de la tarde. Así también tenemos el inicio de clases de corte y confección el 24 de octubre, en un horario de 7 de la mañana y también a un horario de 11 de la mañana. Hemos visto igual la necesidad de crear estos horarios, y aquí igual hemos visto pues que muchas personas, quizás por el tema de que son amas de casa, tienen tiempo los fines de semana. Entonces también nos hemos adaptado a la ciudadanía, a que puede igual complementar su conocimiento a través de estos cursos artesanales, y pues que nos puedan visitar igual en este horario.
0: Qué bien, muchísimas gracias, licenciada Estefanía Carhuachi, del Centro Artesanal Quimera de San Francisco, que en esta noche vino para hacerle conocer y también para hacerle esta cordial invitación para todos quienes deseen pues ser parte de este centro artesanal en los cursos prácticos de carpintería en melamínico y, como no, en corte y confección, que será ya prácticamente hasta la próxima semana que ya arranca estos cursos prácticos, y para lo cual están cordialmente invitados. En la parte final, licenciada, agradecerle siempre, estos micrófonos están para poder hacer conocer, ¿no? Y para que puedan ser emprendedores con estos cursos prácticos que realmente todos necesitamos.
1: Sí, efectivamente, como institución eso es lo que buscamos, tratar de ayudar a la ciudadanía, que nos formemos, que avancemos como provincia. provincia, sobre todo igual, igual les comento que tenemos grandes promociones en este mes de matrículas. Estamos receptando lo que son a las personas que estén interesadas, nos pueden hacer llegar un audio de 20 segundos manifestando una frase motivacional y también el porqué de estudiar la carrera que ellos gusten. Uh-huh. Serán sorteados. En esta ocasión estamos dando 3 cupos en estas carreras que vamos a dar inicio, y pues el ganador se hará acreedor de este premio, ingresará al curso sin pagar matrícula.
0: Uh-huh, sí. ¡Qué bien! Son estas oportunidades que le brinda el Centro Artesanal Quimera de San Francisco, con sede aquí en Licán, en la ciudad de Riobamba, señoras y señores. Gracias, ha sido un gusto y placer de tener pues acá en el set de entrevista de Estéreo Buenas Nuevas. De pronto alguna cosita que sí. No se le olvide.
1: Bueno, como manifestaba igual al comienzo, a la gente que nos está visualizando, no nos quedemos estancados quizás en la actualidad. El mundo laboral está muy competitivo, sin embargo es bueno aprender un oficio. Además, estos cursos son de corta duración, que les puede o nos puede ayudar muchísimo a cada uno de nosotros a crecer como seres humanos y también como profesionales. Una vez más, los amigos que nos están visualizando, no busques un empleo, más bien crea tu propio empleo y sé tu propio jefe. Les esperamos en la familia Quimera de San Francisco y estaremos gustosos de poderlos recibir. Una vez más, nos pueden contactar o hacernos llegar su video motivacional a los números de teléfono al 099-78-22-596. Y a ustedes como medio de comunicación, agradecerles por esta oportunidad y muchísimas gracias.
0: Bien, muchísimas gracias, nuestra distinguida invitada, la licenciada Estefanía Carhuachi, del Centro Artesanal Quimera de San Francisco, sede aquí en la ciudad de Riobamba, invitando también y invitando también para la entrega de los certificados para los estudiantes quienes ya van a recibir en la primera promoción de estos cursos prácticos. Gracias, señoras y señores, muchísimas gracias. Esperemos tener en la próxima también para hacerle conocer. Muchas gracias, licenciado. Muy una amable. Linda noche.
2: 19 horas. 30 minutos.
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0: 9 horas 45 minutos.
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1: 20 horas. Un minuto.
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0: 15 horas. 15 minutos.
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0: 20 horas, 30 minutos.
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1: 21 horas. 15 minutos.

0: 21 horas, 45 minutos.
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0: 22 horas. Un minuto.
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0: 22 horas, 15 minutos.
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0: 22 horas 30 minutos.
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1: Veintitrés horas, 15 minutos.

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1: 23 horas. 30 minutos.
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0: 30 minutos.
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0: 5 minutos.
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0: hora. 15 minutos.
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0: Una hora. 45 minutos.
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0: 2 horas. 15 minutos.
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1: 3 horas. 1 minuto.
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0: 3 horas 15 minutos.
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0: 30 minutos.
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0: horas, 45 minutos.
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0: horas. Un minuto.
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0: 5 horas, 15 minutos.
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0: 5 horas 30 minutos.
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Muy buenos días, imanaya, gracias Pepe Luchito por tocar la pantalla. Kunan, kai jueves 8 de octubre, jueves 8 de octubre. Muy buenos días, alabado yayakuna, mamacuna, musukuna, huitzakuna, imanaya, pacarimunca, achiyamunca, ayyachu pacaricungi, achiyakungi, kunan kai sumak tutamanta horas, kunan kai jueves tutamanta, 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cordiales, 5 de la mañana, 40 minutos. Gracias, mi querido hermano Pepe Luchito, por tocar la pantalla. Apenas, ñucanchi callarín. Ña Pepe Luchito, hasta huanca ñucanchi pantalla y mapi. Toque la pantalla, reportando la sintonía. Pacarimumi, achiyamumi, Elenita Huarraca, gracias por compartir la transmisión, mi estimada Elenita. Saludos cordiales, muy buenos días, alabado, allí tutamanta. Allí ya chupacaricungi, kunan kaisuma, tutamanta, ahora, saludos. Jorgito Nina Banda, buenos días, mi estimado hermano Jorgito, ¿qué tal? Allí ya chupacarispa, chillaspa, kunan kai jueves, tutamanta. Dios solo pague, taitamito, Dios solo pague, sumac Dios. Cambajatun, cuye y amor, misericordia. Mi estimada hermana Luz, buenos días, allí tutamanta. Curichumbi, allí ya chukangi, amigo hermano Johnny Curichumbi, maestro, licenciado. Ñachu viaja kungi, cambaj trabajo, man, viaja kungi. Muy buenos días, estimada amiga Albinita. Que tenga un excelente, bendecido día. De igual forma, mi querido amigo Johnny. Saludos cordiales, Kamba Kuyashka, Hormisito, Wawa Kamba Ushushi, Ayachu Kapangi, saludos, muy buenos días, Kunan Kai Tutamanta, Pakarimumi, Achiyamumi, las 5 de la mañana, 42 minutos, Katarina Ura, 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Chuki TV, gracias por compartir, mi estimado, estimada Chuki TV, buenos días. Jatari, las 5 de la mañana, 43 minutos, 5 de la mañana, 43 minutos. Freddy Yupa, buenos días, mi estimado amigo hermano Freddy. Muy buenos días, no hay feria en De Guamote, en serio, que no hay feria de Guamote, ¿por qué no va a haber? Ñukayachi, pica feria, Katian Mari, Freddy. 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Jorgito Ortiz, buenos días, Jorgito, imanaya, ya chupacariscangi. Alabado allí tutamanta, kuna kaisuma, tutamanta, manos arriba. Chakikuna caña purina picayarison. Manos arriba, kunankai tutamanta, Muy buenos días, ciudad de Guayaquil, Puyacuna, alabado, familia Ortiz. Juan Manuel Bacuy, ¿cómo está mi estimado hermano Juanito Manuel Bacuy? Ayilla Chupacarispa, José Curi. Saludos cordiales, mi estimado hermano José Curi. Ayilla Chupacarispa, hermana Albina, buenos días, bendiciones. Bendiciones, Marita Villa, desde Quito, capital de los ecuatorianos, familia Tualombo Villa, amén, por sus palabras, Vizcami, Marita Villa, papito Dios, cuidacho,
Ayiyachu kapangi, kusitu, wawakuna, ayiyachu, ñachu viajakungi, ñachu desayunito preparakungi, kunan kaisumak tutamanta, toquen la pantalla, reporten la sintonía, kunan kayora. Estéreo Buenas Nuevas 95.3, cambaladito, cambajuchito, canguantandaya, acompaña katinchi. Ah, purazo, yaito kuna, mamita kuna, pacarimunka, chiñamunka. 5:45 Antoñita Guamán, mamá Toñita, buenos días, saludos cordiales. Maituya Kungi, saludos, saludos para mis hijitos César, Luis, Susana, Hilda, Armando, Fausto, en Nueva York, desde el cortijo, mamá Toñita, saludan, Casecita, Fausto, Armando, Hilda, César, Luis, Susana, Uyakungi Chicho, mamita, saludan, Nueva York, Puyacuspaca, ay, ñuca mamita, ya. 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Qué lindo mamita, Ziki. Dios solo pague, hermano Mario Hipo. Buenos días, José Pupiales. Buenos días, Otavalo Imbabura, Puyakungi. Allí ya chukangi, hermano José Pupiales. Buenos días, allí tutamanta, alabado. 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Allí ya Chucapangui, Manaya, hermano Pepito, familia Guzmán, alabada allí tu tamanta. Buenos días, Dios te bendiga, saludos desde Napo, bendiciones desde Napo, Napo presente. Kunanka y jueves tu tamanta, apura chunchito que en la pantalla reporte la sintonía, todo lo que respire, alabe a Jehová. ¡Arriba esos ánimos! Jatarichun apurazun, 5:47 Gladysita Pérez, buenos días, hermana Gladys Pérez. Allí ya chukangi, alabada allí tu tamanta. Saludos, hermana, que Dios le bendiga siempre. Saluditos desde Guayaquil, Gladysita Pérez. Buenos días, Gladysita. Apuraricungi, apuraricungi, cambiarispa. 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Okay, rato todavía. Todavía. 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Las 5:47 5:47, Mario Hipo, buenos días, mi estimado hermano. Allí tu tamanta, saludos, hermana, buenos días, que Dios le bendiga, gracias, marito. Cancay, manaya, yachukangi, manaya, saluditos para mi cuyasco, guarimidita, para la esposita Janet Torres, acá en los Estados Unidos, wow. Para todas estas bellas mamitas, guarmicos. Allí ya chupacarishkanguichi, gachillashkanguichi, kunankaisuma tutamanta. Yanecita Torres, saludos cordiales de parte de su amado esposo, Marito Hipos. Te desean lo mejor en este día. Ahí están las bellas guarmis, Gladysita Pérez. A ver, picunaya. Antoñita, mamá Toñita Villa. Marita Villa, buenos días, Antoñita Guamán. Upi, guarnitita cuna, apurarico cuna, cae rato.

Las 5:49, 95.3, buenas nuevas. Cambaladito, compañía Catinchi. Apure y apure y apure. Prohibido salir champaumas, rampaumas, huyuumas, ñata. Cuidado, chichingo, rucucuna. Champauma, rucucuna, chichiconguichín. Chaifica, ninga, barina, nicha, tucun. Tenía una esposa linda, pero ha venido champauma, ningán. Marito Hipo, buenos días, Marito. Excelente programa, siga adelante. Bendiciones, gracias, Marito. Que Dios te bendiga. Toque la pantalla, reporte la sintonía. Hoy jueves, con todo ánimo, con todo ñeque. Arriba esos ánimos, hay que darle gracias a Papito Dios. Gracias por su misericordia, por su amor, por su bendición. Hoy estamos de pie, hoy estamos aquí, hoy estamos con la familia. 5:50, 5:50. Yanecita Torres, wow, Yanecita. Oiga, Marito, estaba escuchando la bella Warmi, Yanecita. Yanecita. Ay, eres un regalo de Papito Dios. Hola, buenos días, mi estimada. Un saludo con mucho cariño. Gracias, querido cosito, Nimi. Para mi amado esposo Mario Hipo. Qué lindo, Rique. Qué lindo. Y para todos los cositos a Paikunapinicho. Ay, solo para las mujeres tanto kunap. Aquí viene para los cositos. Para los espositos. Marita Hipo, saludos para mi hermano Serafín Hipo y su familia en Cachapucará. Que Dios me lo bendiga. Siempre, siempre, familia querida. Kunanka y Tutamanta. Mi amado, es un regalo de Papito Dios. Más nakuna chaslanin. 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O más nakaspaka. Ay, este marido, ¿por qué me dio a mí? No, no, no. José Pupiales, Marito Hipo, Franklin Miñán. A ver, Picunaya, Picunaya, Picunaya, Cusito, José Guzmán. A ver, Picunaya, Picunaya, Picunaya, José Curi, Juan Manuel Bacuy, Jorgito Ortiz, Freddy Yupa, Curi Chumbi, Johnny, Johnny, Jorgito Nina Banda. Dios solo pague. Taisuma, Cusito, Tacushkamanta. Dios solo pague. Niuka Cuyasca, Cusito. Ari, abogado William Patricio. Gracias, mi querido amigo hermano Franklin Viñán, con Anjaito Damanta por esa rosita de la mañana. Méndez Mari, buenos días, hermana. Saludos del día jueves y muchas bendiciones desde Cantón Alausí. 5:52, Ricky Casna Muyarín, Casna. Oye, para todos los cusitos, para todos los queridos esposos, para los, a ver, Imanisho, mayordomos, para los líderes, para los fuerte, valientes del hogar, para la cabeza del hogar. William, come back, pish, Willito. William, yes, sir. Buenos días, bendiciones desde Nueva York, ya de pie en el trabajo. Échale gana, Willito. Papito Dios te bendiga.

del hogar, para la cabeza del hogar. William, come back, please, Willito. William, yes, buenos días, bendiciones desde Nueva York, ya de pie en el trabajo. Échale gana, Willito. Papito Dios te bendiga.

Gracias, mi Jesús, por esta hermosa familia. ¡Hoy jueves! ¡Jueves, tutamanta! 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Qué lindo, alaja warmikuna, alaja kusakuna, arihuatakuna pasashka, punjakuna pasashka. 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Pero si Dios es el centro del hogar, si Dios es el centro de nuestras vidas, pase lo que pase, los años, los días, ahí están como los fuertes valientes, luchando día tras día. Porque mana hasta huanca causa y pica todo color de rosas manatian. 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Hasta que la muerte nos separe, hay que luchar. 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Silverio, buenos días, Silverio. 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Nachu, Silverio, buenos días. Allí tu tamanta, amén. Saluditos para mis padres en Guamote, Ecuador, familia Yasaka, Caizaguano, niscami. Wilito Yasaka, Caizaguano, buenos días, Wilito. En pie, ya trabajando, niscangi. Saludos cordiales, échele ganas, Estados Unidos, Puyacungi. Buenos días, hermana. Saluditos allá en Columbe Grande para mi hijita Jennifer Guaraca, para la bella reina. ¿Cómo está, pues, ese cusito bonito, alajito, Abelito, Sina Luisa? Buenos días, ñañito. Un fuerte abrazo desde Riobamba. Allí ya chupcangui, ñacho trabajito manricungui, Estados Unidos, picampis, carro, carro, picusito cuna. Tancuna tapis, ánimo y éxito.

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Saludos cordiales, un fuerte abrazo, arriba esos ánimos. Abelito Sinaluisa, buenos días. Buenos días, ñaña, bendiciones, saludos para toda la familia en Cuenca Austroecuatoriana, para mis huermis. Huermis, ¿cómo está? A ver, ahí misita, Nacho, Elizabeth, Valentina, para las bellas princesas. Muy buenos días, y para el campeón del hogar, Josué, buenos días, y Susanita, allá Chocanguichi. Saludos para mi tío querido Eugenio Sinaluisa, Marita Pilco, Titos, allí ya Chupacarishkanguichi y Manaya. Nanito Juan, Manuelita, buenos días. Luchito, Juanita, buenos días. Allí tu Tamanta, Natalie, buenos días. Mateo, buenos días. Kunankay tu Tamanta, Manuelita, Giovanni Ortiz, Kunankay Horas, Niacha Purarikungichi, saludos. Mayuri y Chasnayata. Mayuri y... ay, se me fue. Kai, tío, y algún mamantaka. Noemí, buenos días, Huahuacuna, Yachukanguichi, saludos cordiales, muy buenos días, alabado. Francisco González, buenos días, Anita, Ayitutamanta, Saraguro, manta mi saluda, Kune, Nishkami, Saraguro, Puyacuna, Imanaya, saludos Francisco, Ayiyachukapangi, hermano Pachito, Juanita, Carchi, Ayitutamanta, ñañita, Juanita, ¿cómo estás, Juanita? Gracias, Marito Hipo. Buenos días. Uyashun Kaikanto. Uyashun Ñata. Ñata.

0: 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Cunanca, cunan jueves tu tamanta mantaca, allí está rurazpa, callarilla. 6:01, 6:01, mi acatillo, un cantito con agua. Hasta buen caño, cancha auspiciantes con agua, pisamón, chica y horas. 95.3, buenas nuevas. Cancunaca, toque la pantalla, reporten la sintonía. Rato, rato, Cunanca y Tutamanta. Amayita Sofía, por favor, Grace.
1: 6:00. 1 minuto.
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campeones y campeonas que están a la estanda para ir a la escuelita, 6 de la mañana, 9 minutos. Somos un equipo unido en el Señor en estas horas de la mañana. Para todos los campeones y campeonas que están alistando para ir a la escuelita, al colegio, Estelita Guapi, ¿cómo está mi querida hermana Estelita? Y manaya pacariscangi, ayillacho cangi, bocuna ayillacho. Échale ganas, mi querida hermana Estelita. Siempre orando, papito Dios. Arriba esos ánimos. Leonel, ¿qué tal? Buenos días. Kimberly, buenos días, hermanita. Buenos días, mi estimada Kimberly. Mi querido hermano licenciado Luis Francisco Pucuna. Hermanita, buenos días. A los tiempos de donde se asoma. Canca, Maitapi, Zilla, Mikashkangi, Luchito Pucuna. Buenos días, gerente general de la panadería y pastelería Alondra. 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Angelito Guayama, buenos días, hermana. Una alabanza, niña de mis ojos, Tachurapa y Nishkami. Marito Hipo, por favor, saludos para mi hijito Justin Hipo, ya alistando para ir a la escuelita. ¡Qué lindo! ¡Somos equipo del cielo! ¿Qué tal, Justin Hipo? Prepárese para ir a la escuelita con todo ánimo, con todo nieque. Francisco González, buenos días, ¿cómo está, Pachito? Allí Tutamanta, alabado. Junancaí, jueves Tutamanta, chasnami uyarispa, catinchi, compañás, pacatinchi. Taikanto, tucu y guaguacunapa, gamayita, Sofía, Grace y Ancito. Alístense, por favor, que tenemos que ir a la escuelita. 6 de la mañana, 11 minutos, 6 de la mañana, 11 minutos, 6 de la mañana, 11 minutos para todos los peques que están alistando para ir a la escuelita. Toquen la pantalla, reporten la sintonía. 6 de la mañana, 11 minutos, 6 de la mañana, 11 minutos. Porque en la cancha de la vida, en el camino de la vida, ahí vienen esas ideas que dice, tú ya no puedes, quédate, tú no puedes. Pero ¿qué dice nuestro papito Dios? Tú no naciste para estar así rendido, tú naciste para triunfar, luchar. Yo te hice con toda esa valentía, con todo amor. ¡Arriba esos ánimos!

0: nuestro capitán. ¡Qué lindo! Conan Kai jueves tu tamanta. Ah, por asunchi, ah, por asunchi. Cambiarísimo, y aguidito mayadísimo, mita naxarísimo, simidito mayazo. Apurado, Conan Kai tu tamanta. 6:13 a.m. Gracias, Gonzalito. Papito, Dios te bendiga. Conan Kai tu tamanta. Vamos, vamos, vamos, vamos, vamos, no te rindas. Buscad lo bueno y no lo malo, porque para que viváis, porque así Jehová, Dios de los ejércitos, estará con todos nosotros. Luchito TV, ¿de dónde se asoma que usted mismo eres? Saludos cordiales, amigo Luchito. Gasparcito Pala, gracias por ese quiéreme de la mañana, Luchito TV. Buenos días, así tu tamanta lavada, yechu kangi, ñachu, jataringi, richaringi, kanjati, chukangi, Luchito, kanjati, kanjati, kashpa.
1: Hola, mi.
0: 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Suma tandita cuna, pailaya gordito, enrollados, bien cachudito, cuna y matapi, charín, mi Luchito TV. Saludos cordiales, amigo. Colega, muy pronto llegará la sorpresa. Para todos los niños que están alistando para ir a la escuelita, Lulú, bien.

deja atar y bichar y maca y horas cama en la cama todavía. No sea así, jatar y prohibido salir champahuma, cuidado. Hasta panadería más champahuma rico en Guima. 6:15 Amaita, Sofía, Grace, por favor, alístense que ya toca ir a la escuelita. Hoy jueves, con una receta de paz en la mañana. Una receta de paz. Agradecido, papito Dios, una receta de paz. Uy, hay que canto para todos, no solo para los niños.

salsita, su sonrisa. Con Anca y Jueves Tutamanta, 6 de la mañana, 16 minutos. 6 de la mañana, 16 minutos, 95.3. Buenas nuevas. 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Con Anca y Tutamanta, desayunita tucuy, prepara cupi, cumpaña catinchi. Antonio Gualán, buenos días, Antoñito, ¿qué tal? Buenos días, hermana, saludos cordiales. En Cachatón, San Francisco, para todos los comuneros. Hoy día hay minga, para todos los que van a salir a la minga. Saludos cordiales, muy buenos días. Allí Tutamanta, hermano Antonio Gualán, Tucuy, Cachatón, San Francisco, Puyacuna, Apuranguichi, Cancunapis, y Moras Manta, Callaringa, Antoñito, y Moras Manta, Ñata, Kipayado, Chayancunama. 7 de la mañana pa' acá. Ay, apurana mi canguichi. 6 de la mañana, 17 minutos. 6 de la mañana, 17 minutos. Uy, Jaikunawan, Shamuni, Cayoras. 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Las 6 de la mañana, 18 minutos, 6 de la mañana, 18 minutos. Antoñito Gualani, a las 8 de la mañana, tienen chance para hacer Cucay y Nimari. Apuranguichi, Tucuy, Cachatón, San Francisco, Puyacuna. Hermano Lorenzo Guayi Lamar, buenos días, hermano Lorencito, buenos días, Dios te bendiga. Saludos para toda la familia Guillín en Colta, familia Guillín. Hermano Lorencito Guillín, buenos días. Imanaya, Yachukangi, familia Guillín, Colta, Puyacuna, alabado, allí tu tamanta.

6:18, 6:18. 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Marita Quispe, buenos días, Marita, ¿qué tal? Buenos días. 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Saludos cordiales, mi estimada bella reina, que Dios te cuide, guarde. Saludos, ¿cómo está Rosita Tene? Allí ya Chucapangue, muy buenos días, alabado desde Dinamarca. Uy, a Cuño Canchil Guantandaya. Rosita, gracias por mandar ese quiéreme de la mañana, papito, Dios te cuide. Lindo viaje, manos al volante, mirada al frente, oídos al parlante, al TikTok y didito aplastando, ¿eh? Qué linda, Rosita, Dios te bendiga. Beatriz, saludos cordiales, 6:21, 6:21. Luisito Taday, buenos días, Luchito. Buenos días, hermana, bendiciones, saluditos, saluditos, envía Macas, familia Taday, Caranque. Buenos días, familia Taday, familia Caranque. 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
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Saludos cordiales, Clarita Yepes, gracias por esa rosita, Clarita, Dios solo pague, Asia Chukangi, Maipuyakungi, Lolita Cepeda, hermana, saludos, bendiciones, estamos a todo volumen, aquí en Quito, Yerqui, Lolita Cepeda, ¿cómo está Lulú? ¿Qué tal? Buenos días, gracias Clarita por ese regalito de la mañana. 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Fin de avisos clasificados, fin de menciones publicitarias. Kunankai Tutamanta, 6 de la mañana, 25 minutos. 6 de la mañana, 25 minutos. 95.3, buenas nuevas. Cambaladito, Cambajuchito, Cancunahuan Tandaya. 4 repetidoras, Submatriz, Uyarishpa, Catinchi, Uyarinchi, Uyarinchi. Kunankai Jueves Tutamanta, Viaja Cucuna, saludos cordiales. Alabado allí Tutamanta. Allí ya Chucapanguichi, allí ya Chuviaja Kungichi, Cayoras, Cayoras. Niaguamote Feria Marricucuna, Mayaman Viaja Kungi, Mayaman, Mayaman. 6 de la mañana, 26 minutos, 6 de la mañana, 26 minutos. 95.3, buenas nuevas. Niati, gracias, Cancunagua, Antandaya, Cumpañangapa. Asasuma, Cantito, Cunagua. Caimanta, Rato, Rato, Tigrasa, Amaita, Sofía, Grace, Ashi, Zuxi, Rikunkuna, Ñato, Chiquito, Champoma, Kuna, Rinkunaba. Gracias, mi querida hermana, buenos días, gracias por tocar la pantalla, gracias por reporte la sintonía. Dios solo pague, Dios solo pague. Gracias, mi querida hermana Rosita Tene, Dios solo pague. 6 de la mañana, 26 minutos, 6 de la mañana, 26 minutos, Niati Gracia Cancunagua, Checamaca, licenciado Eugenio Cancunagua, Antandaya, compañía Catinga, Kunan, Kaitu Tamanta, Uyaspa, compañangui, toquen la pantalla, reporten la sintonía.

Bendito amado Dios, Señor eterno. Gracias, papito Dios, por la vida. Gracias, amado Dios, por la salud. Gracias, papito Dios, por este nuevo día. Amado Dios, Señor eterno. Gracias, papito, por este tiempo, por esta bendición, amado Dios. Y en tus manos encomendamos nuestra vida, nuestra salud, nuestra familia. Papito Dios, en el nombre dulce de nuestro Salvador, Señor Jesucristo. Gracias, papito Dios, en esta mañana. Te agradecemos en el nombre dulce de nuestro Salvador, Señor Jesucristo. 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

Amado Dios, Señor eterno, Dios se lo pague, Wauki, Dios se lo pague, Padre. Mica y Picanchi, Kaisuma, Tutamanta, jueves Tutamanta, 8 de octubre 2026. Dios se lo pague, Chay, Maquisito, Kunata. Gracias, queridos hermanos y hermanas, por tocar la pantallita. Querido hermano Franklin Viñán, ¿cómo está en Estados Unidos? ¿Qué tal amanecido? Hola, Estelita, buenos días. ¿Cómo estás, Estelita? ¿Qué tal amanecido? Hola, abogado Carlos Tawa. ¿Cómo está, abogado Carlitos Tawa? Jorge Chiliquinga, ¿cómo está? Muy buenos días. Hola, querido hermano Francisco. Hola, Mari Vega, buenos días. Hola, Clarita, buenos días. Dios les pague por esas lindas rositas. Muy buenos días, buenos días, buenos días.

Hola, querido hermano Juanito Morocho. Buenos días, hermano, desde Machala, Himanaya, Wauki, Juanito Morocho, allá Chupacariscangi, Himanaya, Ajipunya, Charipangi, Wauki.

provincianita, la provincianita. Hola Edwin Huiza. Saludos para mi amigo Eduardo Huiza, dice allá en la comunidad Chuchidis. Gracias, hermana Jennifer. Buenos días, buenos días, buenos días. Buenos días, licenciado Eugenio. ¿Cómo estás? Saluditos para mi abuelito Gregorio Cachú, papito Juan Cachú. Gracias.

buenos días, querida hermana Jennifer Cashu. Buenos días. Saludos para papito Juan Cashu. Bueno, ayer estuvo en la Tierra Santa, en Amulá Grande. Papito Juan Cashu, abuelito Gregorio Cashu, copastor Francisco Cashu, primita Manuela. Estaba en la casita ayer visitando abuelito Gregorio Cashu en la Tierra Santa. Qué lindo, gracias. Saludos cordiales para copastor Francisco Cashu Carrillo. Mi prima Manuelita. Saludos también para su papito Juan Cashu y abuelito Gregorio Cashu. Y Manaya, Caína Avanzar Canguicho. Guayaquil, Matigraspa, Oyac, Tapicho, Samaricangue. Buenos días, buenos días, buenos días. Bueno, a lo mejor, Yactapi, Samarisca, Cunacanga. Chaimanta, mis saludos, Tacachacunga. Jennifer, buenos días, buenos días.

36 minutos, Dios solo pague, Clarita, por esas lindas rositas. Muchas gracias, buenos días, saludos para Carolina Guzmán, la cooperativa limitada. Muchas gracias, buenos días. ¿Cómo está? Saludos para Carolina Guzmán en la cooperativa limitada. ¿Cómo se llama la cooperativa? Radio Pocas Online Face. Buenos días. Muchas gracias, querida Jennifer Cachú. Mis tíos que se encuentran allá en Amulá Grande, Rayo Loma. Sí, en Amulá Grande, Rayo Loma. Ya están. Papito, Dios te cuide, te bendiga, querida Jennifer Cachú. Saludos en Amulá Grande, en mi Tierra Santa. Para copastor Francisco Cachú Carrillo, Simita Manuelita, mi hermano Gregorio Cachú, Juanito Cachú, y para todos, buenos días, una linda mañana.

mismo. Entre sus brazos. Gracias por unir. Buenos días. ¿Cómo está, querido hermano Franklin Viñán? Clarita Yepes, Dios te pague por esas lindas rositas aromáticas. Muchas gracias, buenos días, un lindo día, papito. Dios te cuide, te bendiga. Mi querida hermanita Jackie Herrera, buenos días. Saludos cordiales para su hermanito que ayer estuvo de cumpleaños.

0: Señor eterno. Gracias, Petronita. Saludo para toda la familia. Que Dios les bendiga. Una excelente mañana. Y Dios te pague de corazón, querida hermana Clarita Yepes, por ese regalito, por esa rosita. Muchas gracias, Carlos Caguas. Javier Mora, ¿cómo está mi hermana? Buenas tardes en Europa. Querida hermana Rosita Tenes, su amado esposito, buenos días. Buenas tardes.
1: En el amor de Cristo.
0: Buenos días, licenciado Eugenio. ¿Cómo estás? Bien, gracias. Bendito amado Dios, Señor eterno. Que tengas un excelente día. Que Dios me cuide siempre. Amén, amén. De igual forma.

Pito Nicolás Tene, mamita Juanita Callame acá en Ecuador, en Europa, Rosita Tene, Dios te pague por sus lindas palabras de ánimo y gracias, que papito Dios te cuide, te bendiga. Muchas gracias, querida hermanita, en Cristo Jesús.

y un minuto, Sampurana, Yuxirina, Kipa Yanguima y Achana Guasima. Achicas, saludos, maestras, maestros, que ya viajaron a las 4 de la mañana, 5 de la mañana, y ya están llegando a su sitio de trabajo. Saludos, querida hermanas, hermanos, maestros, buenos días. Saludos para todas las mujercitas de Dios, bellas, hermosas, que Dios les bendiga. Muchas gracias, Luis Ortiz.

Che tránsito caibe. Madrid, España, Manta, Europa, Manta. Saludos de Cachán, mamita, Manuela, comunidad. Míralo, Mapi. Buenos días, buenas tardes, Europa. Y muchas gracias, querida hermana Rosita Tene. Por favor, si conduces, mayor seguridad.

Muchas gracias, Edinson Agualzaca. Saludos, Edinson Agualzaca. Enhorabuena, Edinson Agualzaca. Gracias por la rocina.

hermano José Juela, buenos días, licenciado. Saludos en Yaruquiel para mi hija Kimberly Juela. Y Manaya, hijita Kimberly Juela. De parte de papito José Juela, gracias.

0: Muchas gracias, querido hermano Edison Agualzaca. Hola, Marito Hipo, desde los Estados Unidos. Marito Hipo, Cacha Pucará Quinche, hermano Serafín Hipo, que Dios derrame de muchas bendiciones. Mario Hipo, segundo Duchi, segundo García. En Alausí, saludo para Juliancito, dice por acá. Vamos a una pausa. Buenos días, buenos días. Aligo Pachago, gracias.
1: 6:45.
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0: 12 minutos y las 7 de la mañana. 12 minutos y las 7 de la mañana. Hola, querido hermano Padilla, buenos días, ¿cómo están? ¿Qué tal amanecido? Muchas gracias, buenos días. Hola, Jorgito Paguay, muy buenos días. Saludo para mi viejo amigo que está invitado para el día de domingo en Cacha Panadero. Dios te bendiga, querida Nia Sofi. Tenemos 12 minutos y las 7. Avance, por favor, van a trazar. Hora pico.
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0: Padillita, saludos y bendiciones. Gracias, querido hermano, que Dios te bendiga. Jorgito Paguay, ¿cómo está, hermano Jorge Paguay? ¿Cómo está, querida hermana? Chao, mijita, que Dios te bendiga, niña. Amayita, gracias. Bueno, todavía me falta la niña Grace. Por favor, 11 minutos y las 7, 11 minutos y las 7 de la mañana. Bendito, amado Dios, Señor eterno. Gracias, papito Dios. Muchísimas gracias.

más querida niña Grace. Avancen, avancen. 11 minutos y las 7 de la mañana. Bendito, amado Dios, Señor eterno. Querido hermano Jorgito Paguay, saludos, mi viejo amigo. Qué bien. Al viejo amigo, estás invitado para el día domingo en Cacha Panadero. El festejo al pastor Manuelito Paguay Pilataxi. Qué bien, gracias. Gracias, Jorgito Paguay. Que Dios te bendiga por recordar al viejo amigo, ¿no? Muchas gracias. El domingo es el festejo del pastor Manuelito Paguay Pilataxi, uno de los pastores más antiguos, los primeros pastores de Cacha, ¿sí? Muchas gracias, Joselito Guaraca. Buenos días, saludo para mis hijos, Pedrito, Williamcito, Belencita Guaraca, que ya se van a la escuelita. Joselito Guaraca, sus hijitos, Pedrito, Williamcito, Belencita Guaraca.

queridos hermanos y hermanas, en esta mañana, buenos días, buenos días. Hermano Lorenzo Guillín Lamar, Himanaya Colteñito de corazón, buenos días, Dios te bendiga. Saludos para la familia Guillín en Colta. Buenos días, buenos días. Soy Manta Saludangue, Lorencito Guillín Lamar. Muy buenos días. Juanita Carchi, Ayitutamanta, buenos días. Aligo Pachago, Lolita Cepeda, muy buenos días. Saludos, bendiciones, full sintonía en Quito, Yaruquí. Hola, guachitos, buenos días. Hermano, tío Luchito Rea, Himanaya, Huauqui, Luchito Rea, Caizuma.

licenciado Eugenio Yuquilema, Jeff Mas, tío Luchito Rea. Muy buenos días. Saludo desde la ciudad de Guayaquil, desde el centro de la ciudad, ya retornando al lugar de mi trabajo, al mercado de Pascuales. Está excelente su programación, que tengas un excelente, bendecido día, bendiciones. Tío Luchito Rea. Dios se lo pague, Cambacuyasca, Huermisita, Guaguacuna. Y Cambacuyasca, Panecita. Cuñadita, Rosita Rea. Yañito, Manuelito Yuquilema, Cachú. Buenos días, buenos días. Rosita Pinta, Jimanaya, hermana Rosita Pinta. Buenos días, hermano, que Dios les bendiga. Saludo para mis hijos, Carlos, Sergio, Humberto, desde Licto, hermana Rosita Pinta. Gallipunya,

Dice, se han omitido algunos comentarios en este libro. Siempre hay alguien que trata de denunciar, dice está malo, con palabras ofensivas.

a nuestros queridos migrantes, nada más. Buenos días, hermanitos. Saludos en la comunidad Wabu para Eri, Inga, Jeremy, desde los Estados Unidos, Dieguito, Inga. ¿Cómo está, Wauki, Diego? Saludos en la comunidad Wabu, parroquia San Juan, para Eri, Inga, Jeremy, desde los Estados Unidos de Norteamérica. Gracias, queridos hermanos. Muchas gracias. Estamos de fiesta, dice. Muchas gracias. 6 minutos y las 7 de la mañana. 7 de la mañana, Montahuichima, Manacangunasca, programa Chucanga. Pero Apamusa, Lírica y Suma, Galamanza, Cuna, 7 de la mañana, Cama. 3 de la mañana, Manta, 7 de la mañana, Cama, 8 de la noche, Manta, Chau, Pituta, Cama, Huyarín, Casnazuma, Calabanza, Punchacuna, Huyarín, Turucuna, Perucán, Manamunasca, programa Chucán, se manta a mí, Dios se lo pague y pague. J.C. Alvarado, saludo, licenciado, estamos escuchando full volumen, gracias, J.C. Alvarado, muchas gracias, Estelí.

Trata de bajar, pero ahí le damos, muchas gracias. Dios te pague, querida Rosita Tene. Saludo desde Batán David Tene. Saludos desde Batán David Tene. Y querida Rosita Tene, arriba esos ánimos.

sus hijos jamás lo dejará. Muchas gracias, Diego Inga. Mil gracias, hermanito, por el saludo. Ya sabe, aquí estamos para servir nada más. Dios les bendiga. Muy buena la señal acá en los Estados Unidos. En Albany, en Estados Unidos, Dieguito Inga. Muchas gracias. Ahí le damos. Usted tiene muchas opciones para escuchar la radio. A través de la página oficial de la radio www.estereobuenasnuevas.com. 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Y como no, también en su celular, Radios del Ecuador. Allí estamos como Radio Estéreo Buenas Nuevas, desde la ciudad de Riobamba, Ecuador. Para los amigos, hermanos que están fuera del país, desde el año 1994 estamos al aire en la página web, a través de internet. Y ahora por la tecnología, a través de Facebook Live y también en TikTok. Ya mismo también vamos a estar también en YouTube. Bueno, así es, queridos amigos. Así es, queridos hermanos, amigas. Y acá, en donde llega la señal mágica de la

Cruz, vecinita. Muchísimas gracias. Que la gente para mala, ellos nos. A ver qué gente para mala, ellos no son felices, quieren amargar la vida a los demás, pero Dios les bendiga siempre. Así es, amigas.

o parroquias más, si Dios nos permite. Y si no, pues continuamos. 2 minutos y serán las 7 de la mañana, señoras y señores. Muchas gracias.

nuestro hermano Tino Picuase. Abba Padre, Dios les pague, querida hermanita, en Cristo Jesús.

0: Se les agradece de corazón, papito Dios te cuide, te bendiga en este maravilloso día. Muy agradecidos a cada uno de ustedes.
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2: 7:01.
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1: Bendito, amado Dios, Señor eterno, estamos nuevamente con el siguiente programa de la mañana. El sistema no me dejó despedir del programa Amanecer con Cristo. Un Dios les pague a cada uno de nuestros fieles seguidores, fieles oyentes, quienes nos visualizan, quienes nos envían sus mensajitos. Dios les pague. Estaremos en la noche con las alabanzas de Cristo, bendito Jesús. Muy agradecidos a cada uno de ustedes. A lo mejor nos será de su agrado el siguiente programa. El siguiente programa es Amanecer Alegre Ecuatoriano de Corazón, con mucho cariño, con mucho amor. Un programa de entretenimiento apta para todo público a través de la radio Estéreo Buenas Nuevas 95.3. Bienvenidas y bienvenidos, bendito amado Dios, Señor eterno. Gracias, papito Dios, por su amor infinito, por su bendición, por su misericordia en este nuevo día. Iniciamos con el siguiente programa. Muy agradecidos, papito Dios, no nos dejes. Siempre guíenos, papito Dios, denos sabiduría e inteligencia para vivir bajo tu voluntad, amado Dios. En el nombre dulce de nuestro Salvador, Señor Jesucristo, te damos gracias. Amén, amén, amén, amén, amén, amén. Bienvenidas y bienvenidos, Dios les pague por esos corazoncitos blancos, querida hermana Rosita Tene. Papito Dios te cuide, te bendiga, en donde quiera que estés, en Europa. Estuvo desde ayer en, desde Francia, Dinamarca, hoy, por donde se encuentra, pero cuídate mucho, que Dios te bendiga a usted y su amado querido esposito. Muchas gracias por las rositas, querida hermana.

Muchas gracias, queridos amigos y amigas. Hola, Mili. Muchas gracias. Muy agradecidos a cada uno de ustedes. Dios les pague. Muchas gracias. Licenciado Eugenio, una cancioncita de Delfín Quispe. Muchas gracias. Dios les pague, con todo gusto. Estamos para servir. Rosita Tene, hoy estamos en Dinamarca esperando para cargar para Madrid, España. Qué lindo, ¿no? ¡Hola!

del programa. Muchas gracias, que Dios te cuide. En Dinamarca para Madrid, España, esperando cargar. Qué bien, gracias, que Dios te cuide, te bendiga. Siempre orando, papito Dios. Muchas gracias. Byron Malán, Juan Bo, saludos para todo el personal del Centro de Salud de Cebadas. ¿Qué tal, mi estimado? Distinguido señor Byron Malán, Juan Bo, que Dios les bendiga en Cebadas. Y para todo el personal, médicos, y cómo no, saludos para la enfermera, saludos para los doctores o la doctorita, odontólogo, y para todos, querido, estimado, los profesionales de la salud, que Dios les bendiga. Rosita Tene, muchas gracias, vamos a ver, a complacer la deuda, el

queda. Hola Patito, Patricio, Nicolás Carrillo, Sina Luisa. Muy buenos días, licenciado Eugenio Humberto Yuquilema Cachú. Estamos escuchando full volumen en la ciudad de Quito Norte, la familia Carrillo Niama. Gracias, Patito. Patito, Patricio, Nicolás Carrillo, Sina Luisa. Querido hermano Lorenzo Guillín Lamar, ¿cómo está, querido hermanito? Un saludo desde Colombia. Qué bien estás en Colombia, querido hermano Lorenzo Guillín Lamar, el colteñito de corazón. Hermano amigo en Cristo Jesús, una linda mañana. Muchas gracias, estaré en las alabanzas en la noche. Dios te pague, querido Lorencito Guillín Lamar, que Dios te cuide. Papito, Dios te bendiga, un lindo día en Colombia, colteñito de corazón, querido hermano Lorenzo Guillín Lamar. Hola, querido Víctor, buenos días, saludos para mi hermano.

Reggiana. Gracias, querido hermano Víctor. Segundito Huilla. Licenciado Eugenio, muy buenos días. Estamos escuchando full volumen en la ciudad de Riobamba. Por favor, me puede complacer la canción de Huaraca, El Pájaro Carnavalero, El Pájaro Loco. Ahí será. Muchas gracias, lo vamos a complacer. Vamos a unos avisos clasificados luego de este tema, ¿sí? Ivancito, hola licenciado, buenos días, saludos para...

desde los Estados Unidos o de Europa. Oiga, no, qué alegría cuando llega la familia, ¿no? 7 de la mañana con 23 minutos, queridos amigos y amigas. No se me vayan, voy a cumplir con los compromisos. Gracias a nuestro

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No se olvide. 7 de la mañana con 27 minutos. Gracias, querida Jackie. Buenos días, Walter Quiñones. Buenos días, gracias por su visita. Dios te pague, Rosita Tene, por esos corazoncitos. Linda, bella mujercita. Muchas gracias, buenos días, Ecuador. 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Muchas gracias por esos regalitos. Dios les pague por esos corazoncitos. 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

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Saludo para Ivancito, nuestro gerente, y cómo no, saludos también para hermana Rosita Gigalo. Buenos días, buenos días. Saludos para el hermano presidente del gobierno autónomo descentralizado parroquial de Punín, hermano Dionisio Cachiput. ¿Cómo está, hermanito Dionisio Cachiput, presidente del GAT parroquial de Punín? Saludos para los presidentes de las comunidades, los amigos, la gente que visita. Buenos días, buenos días. Querido hermano Dionisio Cachipú, presidente del GAT parroquial de Punín. Saludos cordiales en la fábrica de mochilas y maletas marca Deus en el Austria ecuatoriano para nuestro gerente, mi hermano Manuelito Guacho Magi, mi hermanita Josefa Fernández. Buenos días, buenos días. 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

Muchísimas gracias, querida Jackie, querida hermanita Rosita, Tene. Que Dios les bendiga. Fin de mención publicitario. Fin de avisos clasificados. Muchas gracias, Rosita Tene, por esos regalitos. Saludos para la familia Salao Pilco, allá en la quinta parroquia urbana de Yaruquies. Saludos en la comunidad María Auxiliadora. Gracias, buenos días, buenos días. Muchas gracias, Rosita Quito. Rosita Quito. Buenos días, hermano. Bendiciones. Saludos desde Durán. ¿Cómo está, querida hermana Rosita en Durán? Rosita Quito. Buenos días, buenos días. En Durán, Jonathan Sáenz. ¿Cómo está, ingeniero Jonathan Sáenz? Buenos días, licenciado. Saludos desde Nueva York. Saludos para la familia Sáenz Guapo en Riobamba, gracias. Manuelito Marcatoma, un saludo en Pachamama, chico. Fiel oyente, Manuelito Marcatoma en Pachamama, chico. Muchas gracias. Patricio Nicolás Carrillos,

Carrillo. El día que yo estuve transmitiendo en vivo en los Estados Unidos de Norteamérica, en la Gran Manzana, me dieron un refresquito cuando más estuve cansadito y narrando el desfile para la Radio Estéreo Buenas Nuevas desde los Estados Unidos. Dios te pague, Marquito, en los Estados Unidos de Norteamérica. Patricio Nicolás Carrillo, pero estamos alegres, licenciado. Qué bien, muchas gracias. Que Dios les cuide, les bendiga. Muchas gracias, Rosita Tene, una linda mañana. Vamos a alegrar la mañana, sí. Bueno, alguien me pedía un carnavalito. Ya, bueno, lo vamos a complacer, no hay problema. Con gusto. Vamos a cambiar un poquito de ritmo, señoras y señores.

0: 7 de la mañana con 37 minutos, amigas y amigos. Hola, ¿qué tal, mi estimado vecinito Alfredo Urquizo? Buenos días, licenciado Yuquilema, ¿cómo está?
1: Papi.
0: ¿Qué tal, mi estimado gerente de la cooperativa 27 de noviembre, Alfredo Urquizo? ¿Por dónde andas? ¿Estás en Guayaquil, en Quito? ¿Por dónde está? ¿En Riobamba o en Cacha, en Casaloma? 7:38, Dios te pague. Vamos a alegrar la mañana, querida Rosita Tene. Bonita de Huaraca, camino largo, muchas gracias. Ok, ok. Sus órdenes serán cumplidas.

con gusto. Siete con 42 minutos. Gracias, querida Rosita Tele. Axel Bucay, buenos días, ¿cómo estás?

querido hermano José Cepeda, saludo licenciado, estamos full sintonía en la construcción del camal de faenamiento en Colta, que bestia. Hola Dieguito Chino. Querida hermana Becky Yantalema desde los Estados Unidos de Norteamérica. Muy buenos días, licenciado. Deseando un feliz día, bendiciones, un bonito programa. Estamos escuchando, gracias. Querida hermana Betty Antalema. Muchas gracias, querido hermano José Cepeda. Gracias.

Sky Agua. Muchas gracias, muy buenos días, queridos amigos. Una linda mañana. Caicita Runito. Hola, hola, mi estimado hermano. Saludos desde la capital de los ecuatorianos, desde Quito. Muchas gracias.

Muchas gracias, Estelita. Buenos días. ¿Cómo está, licenciada Blanquita Naula? Ya en el trabajo, en la unidad educativa Mariano Vallas Añay. Buenos días. ¿Cómo está? Muy buenos días. Saludos también para los compañeritos y la compañera Mari. Ay, gracias. Saludos para Pedrito Ábalos. Buenos días.

Carlos. Buenos días, ¿qué tal amanecido? Buenos días, querida hermana Normita Guijarro, que Dios te bendiga. Mi querida hermanita Jacqueline Herrera, saludos cordiales en esta mañana. Buenas tardes.

7 de la mañana, 52 minutos. ¿Cómo está, Javiercito Chimbalema? Saludo, licenciado, desde Bolívar, Guaranda. Full sintonía en mi trabajo, Javier Chimbalema. Dios te pague por ese corazoncito, blancos. Hermana Normita Guillermo.

querido Lorencito Guapi, buenos días, cordiales saludos, licenciado Eugenio. Dios los bendiga grandemente, éxitos en sus labores cotidianas. Gracias, querido hermanito Lorenzo.

al querido amigo José Cujilema. Hermanito José Cujilema. Hola, hermano, que Dios te bendiga siempre. Saludo desde Machala para Santo Domingo de Uxapamba. Qué bien, Josecito Cujilema. Estás en Machala. Muchas gracias, saludos.

Muchísimas gracias, queridos amigos y amigas. Vamos también a estas horas. Vamos a dar la lectura de las buenas nuevas de Jesucristo. No se me vayan, por favor. Vamos. El versículo del día de hoy es Isaías 62:5. Bendito, amado Dios, Señor eterno. Pues como el joven se desposa con la virgen, se desposará contigo tus hijos, y como el gozo de el esposo con la esposa, así se gozará contigo el Dios Todopoderoso. Bendito, amado Dios, Señor eterno. Meditación de la mañana. Bendito, amado Dios, Señor eterno. Dios nos ama profundamente y quiere una relación íntima. Su amor es tan grande que sacrificó lo más preciado por nosotros. Siempre quiere estar cerca, más de lo que nosotros queremos. Podemos acercarnos a Él, a Dios Todopoderoso, y disfrutar su intimidad. Él inicia y restaura nuestra relación. Siempre está ahí para nosotros. Bendito, amado Dios, Señor eterno. La oración de la mañana. Oh Señor, yo vengo ante ti. Dame la sabiduría para aprovechar cada momento de este día contigo, mi Dios, Padre amado, eterno, Espíritu Santo. Que mi tiempo contigo sea una bendición para mí y para los demás. Bendito, amado Dios, Señor eterno. Oh Señor, yo vengo ante ti. Tú eres el que otorga sanidad y alivia las heridas de mi alma. Me levantas en tiempos de dolor y me haces digno a tu amor. Bendito, amado Dios.

0: Padre eterno, celestial, en el nombre de nuestro Señor y Salvador, Señor Jesucristo, Espíritu Santo. Amén, amén, amén. Esto fue las buenas nuevas de Jesucristo a través de la radio estéreo Buenas Nuevas 95.3. Gracias por su paciencia. Nos vamos a una pausa. Tenemos 8 en punto de la mañana, señoras y señores. Ya regresamos con más textos de mensaje y, como no, con los temas que hemos preparado. Buenos días, Ecuador.
1: 8 horas. 1 minuto.
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0: ánimo, señoras y señores.
1: Con esta canción.
0: Muchas gracias, buenos días, Ecuador. Muchas gracias, querido hermano José Cepeda, saludos. Unita de Guacho. Para todos que estamos en la obra, ¿ok? Giovanni Cepeda, buenos días, hermano.

siempre. Saludos, licenciado. Buenos días, unito de Guaracas, de los migrantes. Estamos escuchando en Chicago, ¿ok? Fernando Elicache, Humberto. ¿Cómo está? Saludito para el cabo segundo de la

Tía Matilde Cachú. Buenos días, mamita bella. Muchas gracias. Saludos cordiales para Franklin Padilla. Gracias, buenos días. Dios te pague, Rosita Pene, por esas caritas alegres en día.

0: Muchas gracias. Saludos cordiales para Silvia. ¿Cómo está? Buenos días, licenciado. ¿Cómo está? Saluditos cordiales. En Gatazo Zambrano para la abuelita.
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0: Margarita Lata, buenos días. Saludos cordiales para mi querida hermana Micaela. Saludos para todos y todas. En Gatazo Zambrano, saludo para mi querido... mi querido pastor Washington Cubi Cruz. ¿Cómo está Danielito Cubi? Muchas gracias, querida Silvia. Saludo para mamita Margarita Lata. Muchas gracias, María Naula. Buenos días. Dios te bendiga. ¿Cómo está?

Muchísimas gracias, querida hermana Rosita Tene. Disculpe, mi estimado, no hace daño a nadie. Dios sabe nuestros corazones. Así es. Nada más alegramos la mañana para estar muy activos. Dios sabe nuestros corazones. El Espíritu Santo mora en nosotros. Bendito, amado Dios, Señor eterno. Así es, querida hermana. Cuídese mucho. Muchas gracias. A ver, nos dice por acá, pastores están escuchando esas canciones mundanas, no puede ser, no, ay, bueno, hay que dejarlo, no, no vamos a discutir, no vamos a dañar la mañana, está bien, muchas gracias, Dios les pague por su comentario muy respetable, vamos a continuar con el trabajo, así es, mi querida Rosita Tene, Dios te pague. No había leído el mensajito que estaba allá por arriba. Querido José Chimbolema, saludo en Valle de Coltamojas para todos los hermanos, hermanas. Gracias, querido hermano José Chimbolema en Valle de Coltamojas. Saludos. Muchas gracias. Una excelente mañana. 8 de la mañana con 20 minutos, amigas y amigos. Muchísimas gracias. 8 con 20.

estimado, buen día. Así es. Muchas gracias, Rosita Tene. Que Dios te bendiga. Una linda mañana y gracias por esos corazoncitos alegres. Y muchas gracias desde los Estados Unidos, mi querida hermana Jackie Herrera. Ánimo, hermano Eugenio, más alegría. Gracias, Dios te pague. Una linda mañana. Estamos llegando ya a la parte final del año 2026. Oiga, ¿no? ¿Cómo ha pasado el tiempo tan rápido? Ya estamos 8 días del mes de octubre. Viene noviembre, el día de los difuntos. Prácticamente estamos muy cerquita. Agüitas de pan, coladita morada, papitas con cuy. Muchas gracias, querida hermanita Jackie Herrera. Dios te pague por esas caritas alegres. Una excelente mañana, querida hermanita, en los Estados Unidos de Norteamérica. Saludos cordiales en Dinamarca. A mi estimada, querida hermanita, en Cristo Jesús, Rosita, te amo.

0: Muchas gracias. Dios te pague.
1: Gracias por eso.
0: Se les agradece de corazón.
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0: Mi querida hermana Rosita, ánimo, licenciado Eugenio, con más alegría y más gente que le queremos. Un lindo programa, que Dios les bendiga. Amén. Echele ganas. Sí, en verdad. Dios les pague. Uno de los programas que, gracias a Dios y gracias a la gente linda, no insinuamos ninguna cosa negativa. Solo alegramos la mañana. Y gracias a Dios por esa bendición. Muchas gracias. Quería ya que ponga la música de Guaraca, lejos de mi patria. Con gusto, querida hermanita Jackie. Una excelente mañana. Se les agradece.

Muchas gracias, amigas y amigos, en esta mañana. Ya mismo el tema solicitado. Gracias, querida Jessie. Buenos días, licenciado.

Muchísimas gracias, querida licenciada Blanquita, en el trabajo. Gracias, Rosita. Dios te pague por esos corazoncitos.

0: Muchas gracias, querida Rosita Tenes.
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0: Muchas gracias, buenos días, Ecuador.
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0: Alex Sebastián, buen día, licenciado. Saludos cordiales para mi hermanito Ángel Ruiz. Benjamín Ruiz, por favor, con gusto. Muchas gracias, buenos días, Ecuador. Muchas gracias, ¿qué tal? Tu preferida, buenos días, licenciado. Buenos días, querida preferida. Saluditos allá en Riobamba para su hijito Joel y para su nuerita Joana de... desde San Juan, querida preferida. Qué bien, gracias, mamita. Una linda mañana. Saludo para su hijito Joel, para su nuerita Joana, desde San Juan. Buenos días, lejos de mi patria.
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0: Muchas gracias, Axel Bucayagua. Que tengan un excelente día, licenciado. Hasta luego, que Dios te bendiga, cuídate mucho. Pero siempre dando gracias a Papito Dios, orando al Señor Dios Todopoderoso, porque Él es dueño de todo. Así que échele ganas, Axel.
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0: Muchas gracias, Normita Guijarro, orando, Papito Dios. Un lindo día. Gracias, querida hermana. Muchas gracias por esos corazoncitos blancos. Una linda mañana, querida Normita Guijarro. Palermo, Cuenca, ¿cómo está? Buenos días.

Cuenca. Buenos días, buenos días. Una linda mañana, buenos días. Muchas gracias, querido hermano Franklin Viñán. Dios te pague, querida Rosita Tene, por esos corazoncitos blancos. Paquita, ¿cómo está? Buenos días, licenciado. Buena sintonía desde Quito. Gracias. Querido hermano Franklin, gracias. Efraín Daquilema, desde Quito Sur. Gracias, Efraín. Luis Guamán, lluvias de bendiciones, mi estimado hermano. Que tengas un excelente día. Gracias. Querido hermanito Luis Guamán, que papito Dios te cuide y te bendiga. Querido hermano Franklin Viñán, gracias.

Vamos también a complacer. Oiga, ¿cómo pasa el tiempo? Ya tenemos 8 de la mañana con 32 minutos. Efraín de Aquilema, saludos en Cachachuyo para mamita. Rosa de Aquilema, papito Andrés. Lema, Pila Taxi, Wilson Lema. Santiago Lema, la familia de Aquilema. Normita Guijarro, Dios te pague. Mari Morocho. Buenos días, licenciado Eugenio, excelente su programación. Le saluda Mari Morocho desde sur de Quito. Gracias, querida Marita Morocho. Gracias por esos corazoncitos blancos. Dios te pague. Saludos cordiales. Saludos para su mamita, para su hermano Efraín de Aquilema. ¿Cómo está, querido hermano Efraín de Aquilema? Saludos para mi pastor Manuelito Pahuay Pilataxi, Cachachuyo, que este domingo dice que van a festejar. Qué bien, gracias. Normita Guijarro, Dios te pague por esos regalitos. Efraín, gracias. Jackie Herrera, Dios te pague. Guillo Caiza, saludos, buen día, licenciado, bendiciones. ¿Qué tal amanecido?

0: besito aromático rico, ¿no? Ok, gracias Efraín de Aquilema. Vicente Walsaca. Buenos días, hermano Eugenio. Excelente su programación. Que Dios te bendiga. Saludos desde Machachi, Ecuador. Querido hermano Vicente Walsaca en Machachi, Ecuador. Que papito Dios te bendiga de igual forma. Querido Guillo Caiza, un fraterno saludo para mi linda familia Guanonema Caiza en la parroquia de Columbe. ¿Cómo está Columbe? De parte de Guillito Caiza, buenos días. Rosita Pucha, buenos días, una linda mañana.
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0: Dios les pague, querida hermana Normita Guijarro, una linda mañana, se les agradece de corazón.

0: Muchas gracias, querido Guillo Caiza, por compartir la transmisión. Muchas gracias, querido amigo Guillo Caiza, colombeñito. Saludos cordiales, buenos días.
1: Un agradecimiento a todos los medios de comunicación y a los duros de la locución.
0: Muchísimas gracias, amigos y amigas, en esta mañana.
1: ¡Qué rico!
0: Dios les pague, querida.

Saludos, hermano, en la comunidad Santa Rosa de Cuyutú. Atentamente, Roberto Yumbillo desde Cuenca. ¿Qué tal, Roberto Yumbillo desde Cuenca? Saludos en Santa Rosa de Cuyutú.

Rita Manuela Agualzaca. ¿Cómo está, papito? Ricardo Huisca. Mamita Manuela Agualzaca, de parte de su querida hijita Maribel Agualzaca. Gracias. Muchas gracias, Efraín Daquilema, desde Machachi, Ambato. Gracias. Buenos días, buenos días. Una linda.

Una linda mañana, saludos en Caracas, Venezuela, para nuestros queridos hermanos, los hijitos de Juanito Morocho.

Luisito Pavay, saludos cordiales allá en Calvi para el maestro Gregorio, de parte de Luchito desde San Borondón. Luchito desde San Borondón en Calvi para el maestro Gregorio, ¿ok? Hola Saraí Lema, muy buenos días, saludo para la familia Tene, Normita Guijarro, Dios te pague, querida hermanita Lina. ¿Cómo está mi estimada distinguida Lemelí en los Estados Unidos de Norteamérica? Un gusto y placer de saludar. Muchísimas gracias, querida Lemelí. Una linda mañana en Norteamérica. Que Dios te cuide, te bendiga, querida amiga. Muchas gracias. Buenos días, Ecuador. Buenos días, Norteamérica. Saraí Lema, saludito para la familia Tene. Hola, Carmita. Saludos, bendiciones, licenciado. Desde mi trabajo, desde Norteamérica. Excelente su

buenos días, que Dios te bendiga. El trabajo es una bendición de Dios. Trabaje con amor y pasión. Ahorre, invierta. Muchas gracias. Saludos para Efraín de Aquilema en los Estados Unidos, para la familia de Aquilema Lema. Un temita de Ángel Huaraca. Jairo Lema, muchas gracias. Carlita, Dios te pague por esos corazoncitos. Muchas gracias, Carmita. Normita Guijarro, gracias por esos corazoncitos blancos. Gracias, querida hermanita. Normita Guijarro, Dios te pague, querida amiga. Querida hermanita Normita Guijarro. Marquito Ducci, buenos días, mi estimado amigo. ¿Cómo está, amigo Marquito Ducci? Y gracias, Normita Guijarro.

tal Cayetano Toala? Buenos días desde el GAT parroquial de Quizapincha. Buenos días. Una linda mañana. Buenos días. Luisito Pawai. Buenos días. Cordiales saludos en Calvi para el maestro.

licenciado. Saludo para Luis Morocho, alias el Tribilín, allá en Brooklyn, Nueva York. Qué bien, ¿no? Para toda la familia, gracias, Angelito Morocho. Para Luis Morocho. Qué bien, Luisito Morocho, alias Tribilín, en Brooklyn, Nueva York, ¿ok? 13 minutos.

Alipuya, Fernandito Remache, bendiciones, hermano, muchas gracias. Chimbo Lema, Humberto, gracias. Tomás Guamán, Franklincito Viñán, muchas gracias. Buenos días, una linda mañana. Buenos días, Ecuador. Música, maestro.

Pedrito Yupa Guaya. Buenos días, licenciado. Dios les bendiga. Venga, venga, venga. De igual forma para usted. Saludos para la familia Yupa Guaya en la comunidad Chumuk, San Francisco. Que Dios les bendiga desde

Cando, ¿cómo estás, mi querido hermano? Saludo para papito, mi querido pastor Manuel Cando, mamita, mi hermana. Saludos cordiales y para toda la familia. Gracias, querido José Morocho. Gracias, Germancito Cando, una linda mañana. Saludo para su mamita Francisca Cando y sus hermanitos, su amada esposa. Una linda mañana, buenos días, Ecuador. Hola, Jonathan. Saludos, amigo Eugenio. ¿Cómo está, amigo Jonathan? Está buena la música. Póngame un hito de Diego Armando el tema. Muchas gracias, 4 años. Muchas gracias, querido hermano José Morocho. Una linda mañana desde Machala. Gracias, querida hermana Rosita Tene. Una linda mañana, querido hermano José Morocho, desde Machala. Gracias por esas caritas alegres, querida hermana

¿Cómo está Juan Carlos Muñay, vecinito? ¿Qué tal, abogado Carlos Tawa? ¿Qué tal, hermano Eugenio? Buen día. ¿Cómo está mi estimado abogado Carlos Tawa y su hermanito en su consultorio? Una linda mañana. Buenos días, Ecuador. Un bonito día. Muchas gracias. Mi estimado querido abogado.

mañana. Muchas gracias. En Machala, capital, la capital bananera, querido hermano José Moro.

Saludos para mamita. Y gracias, Rosita Tene. Dios te pague, créame. Muy agradecido. Muchas gracias, querido licenciado pastor.

Luisito Lema, muy buenos días, licenciado. Excelente su programación. Estamos escuchando full volumen mi trabajo en Nueva York. Querido hermano Luis Lema, saludo para su esposita.

Luisito Lema y Nueva York. Muchas gracias.

querido licenciado Pastor Manuelito Inguillay. Échele ganas. Buenos días, licenciado, desde San Miguel de Bolívar. ¿Cómo está MCA?

Muchas gracias, Ferito. Y gracias, Albita. Jorge Tayupanda, Jofre Tayupanda, ¿cómo está? Muy buenos días. Saludo para su mamita Cristina, papito Mariano Tayupanda, en el barrio La Lolita, full sintonía en Minneapolis. Desde mi trabajo con mis compañeros Fernando, Anita, Flavio, Emilio, Rosita, Zaira, en el restaurante Frey Faust. Gracias en Estados Unidos. Saludos para Paulita Sinaluisa, mi hermano, buenos días desde Cantón Durán. La familia Sinaluisa, Paucar también, la familia Huaraca Ruiz.

Muchas gracias, queridos amigos y amigas. Nunca olvide de darle gracias a Dios, orar con fe y lo recibirá. Muchas gracias, me despido, pero muy agradecido a Dios. Gracias, papito Dios, por su amor, por su bendición. Y gracias a cada uno de ustedes por los corazoncitos, por los mensajes, por las palabras de ánimo. Muchísimas gracias, querido hermano Francisco.

0: de América.
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2: 9 horas. 1 minuto.
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Zurita, transmite Estéreo Buenas Nuevas 95.3. Bien, señoras y señores, en esta mañana iniciamos con el plato fuerte de la mañana, porque recordarles volver a vivir aquellos momentos románticos, y para toda esa gente linda romántica, el plato fuerte desde las 9 de la mañana hasta las 13 horas. Señoras y señores, un programa de entretenimiento apta para todo público a través de la radio Estéreo Buenas Nuevas 95.3. Bienvenidas y bienvenidos, señoras y señores. Buenos días, Ecuador.

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1: 9:30.
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0: 9:45.
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0: 10 horas. Un minuto.
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0: 10 horas, 15 minutos.
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0: 10 horas, 30 minutos.
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0: 10 horas. 45 minutos.
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1: Horas. Un minuto. 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

0: 11 horas, 15 minutos.
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0: 11 horas, 30 minutos.
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0: 11 horas, 45 minutos.
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0: 12 horas. Un minuto.
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0: 12 horas, 15 minutos.
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0: 12 horas, 30 minutos.
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0: 14 horas, 45 minutos.
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2: 13 horas. Un minuto.
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0: 13 horas, 15 minutos.
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0: 13:30.
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0: horas, 45 minutos.
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1: 14 horas. Un minuto.
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0: 14 horas, 15 minutos.
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0: 12 horas 30 minutos.
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0: 14 horas, 45 minutos.
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1: 15 horas. Un minuto.
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0: 15 minutos.
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0: 30 minutos.
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1: 16 horas. Un minuto.
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1: 16 horas. Un minuto.
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0: Malucha, la gente de San Pedro, la gente de Apatu, ¡arriba las palmas!
1: 16 horas, 15 minutos.
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2: 16:30.
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0: horas, 45 minutos.
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0: 7 horas. Un minuto.
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0: 15 minutos.
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0: 17 horas. 30 minutos.
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0: horas, 45 minutos.
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0: 18 horas. Un minuto.
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0: 18 horas, 15 minutos.
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0: 18 horas, 30 minutos.
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2: Hola, ¿qué tal amigas y amigos de la sintonía? Tengan ustedes muy buenas noches. Bienvenidas y bienvenidos al informativo Buenas Nuevas, correspondiente a este día, hoy jueves 8 de octubre del año 2026. 18 horas con 35 minutos, señoras y señores, vamos a revisar la información de carácter local, nacional e internacional a través de su informativo Buenas Nuevas. Bien, señoras y señores, vamos a revisar la información de carácter local a través de su informativo Buenas Nuevas. Atención a esta información, la información local, EPE Rutas de Riobamba. Riobamba, 8 de octubre del 2026. El personal operativo estará desplegado para fortalecer la seguridad vial en las calles de Riobamba, con el objetivo de garantizar una movilidad segura y ordenada durante el próximo feriado que viene, se avecina. Rutas de Riobamba desplegará personal operativo en diferentes puntos estratégicos de la ciudad de Riobamba y sus principales vías de conexión. Durante la jornada se contará con 44 agentes civiles de tránsito pedestres, 10 motorizados, 7 patrulleros, 2 supervisores y un jefe de control. El operativo contempla acciones de control, regulación y prevención, en especial atención a los sectores, redes de mayor afluencia vehicular y peatonal, así como las vías de ingreso y salida de la ciudad de Riobamba. Los agentes civiles de tránsito estarán encargados de contribuir al ordenamiento de la circulación, verificar el cumplimiento de las normas de tránsito y BRI, como también brindar apoyo esto es en lo que tiene que ver en la seguridad. Otra de las informaciones, los agentes civiles de tránsito estarán encargados de contribuir al ordenamiento de la circulación, verificar el cumplimiento de las normas de tránsito, brindar apoyo a la ciudadanía durante sus desplazamientos. Desde el EPE Rutas Riobamba hacemos un llamado a los conductores o a la ciudadanía a respetar los límites de velocidad, utilizar el cinturón de seguridad, evitar el uso de celular mientras conduce. Mucha atención, se hace un llamado a los señores conductores a respetar los límites de velocidad, utilizar el cinturón de seguridad, evitar el uso celular mientras conduce y sobre todo no conducir bajo los efectos del alcohol. Estos son los pedidos que hace el llamado a los señores conductores por parte de EPE Rutas de Riobamba, agentes de civil aquí en la ciudad de Riobamba. Las instituciones Recuerda que la seguridad vial es una responsabilidad compartida por Helio. Durante el feriado se fortalecerá las acciones preventivas para que los ciudadanos puedan movilizar de manera segura y responsable. Junto al alcalde arquitecto John Vinuesa, continuamos fortaleciendo acciones que contribuyen a una movilidad más segura, ordenada y sostenible para la gente. Es la información desde EP Rutas de Riobamba en cuanto a los señores conductores.

0: Más informaciones, señoras y señores, a través de su informativo Buenas Nuevas. Vamos también con la información que tenemos, la información que nos envía también sobre esta información del final feriado. Subtítulos nos dice también esta información, señoras y señores, por parte de la gobernación de Chimborazo, feriado por la independencia de Guayaquil. Las instituciones que forman parte del gobierno nacional han coordinado acciones para garantizar la seguridad, movilidad y atención a la ciudadanía durante este periodo de descanso. Compartimos el siguiente boletín de prensa, nos dice, por parte de la gobernación de la provincia de Chimborazo, en lo que tiene que ver del feriado que avecina, en este caso el día de mañana. No habrá clases tampoco. Riobamba, 8 de octubre del 2026. Más de 2.500 servidores y efectivos de seguridad desplegarán en la provincia de Chimborazo durante el feriado por la independencia de Guayaquil, 9 de octubre. Riobamba, Ecuador, más de 2.500 servidores de instituciones del Estado y 600 efectivos de las Fuerzas Armadas serán desplegados estratégicamente en Chimborazo durante el feriado del 9 al 11 de octubre del 2026, por la independencia de la ciudad de Guayaquil. El operativo busca reforzar la seguridad, el control vial, la atención de emergencias y la respuesta ante posibles eventualidades. El operativo despliega un dispositivo de 538 servidores policiales, 47 patrulleros, 44 motocicletas, 100 radios, 2 drones y otros recursos logísticos. La Policía Nacional ejecutará operativos antidelincuenciales, controles en 7 puntos estratégicos viales y los planes Noche Segura y Ciudad Segura. Por parte de la Brigada de Caballería Blindada número 11, Galápagos, despliega 600 efectivos militares entre el 9 y el 11 de octubre para ejecutar 30 operaciones militares planificadas en los 10 cantones de la provincia de Chimborazo. Atención, la Brigada de Caballería Blindada número 11, Galápagos, desplegará 600 efectivos militares entre el 9 y el 11 de octubre para ejecutar 30 operaciones militares planificadas en los 10 cantones de la provincia de Chimborazo. El contingente contará con 120 vehículos tácticos y 4 vehículos administrativos. Además, el Ministerio de Salud Pública activará su contingente para fortalecer la atención de emergencias durante el feriado. El dispositivo contempla 766 efectivos y 11 ambulancias, además de recursos de respuesta y apoyo operativo. La Secretaría Nacional de Gestión de Riesgos mantendrá un monitoreo permanente en la provincia de Chimborazo con el propósito de identificar posibles amenazas y fortalecer la capacidad de respuesta institucional ante emergencias o eventos adversos que pudieran presentarse durante el feriado del 9 al 11. El Ministerio de Infraestructura y Transportes, MIT, mantendrá monitoreo permanente y atención de emergencias para garantizar la operatividad de la red vial estatal durante el feriado. El control se concentrará en las vías E35, E47, E490, E492, E46, E487. Son las vías que serán controladas, principales corredores de movilidad. El Cuerpo de Bomberos de la ciudad de Riobamba apoyará con 57 bomberos de los 10 cantones de Chimborazo. Estarán desplegados para laborales operativas. Además, contará con 41 recursos técnicos y logísticos entre ambulancias, vehículos de emergencia, unidades de rescate y además equipos especializados. La gobernadora de Chimborazo, doctora María José del Pozo Larrea, destacó que la planificación y coordinación interinstitucional fortalecen la respuesta durante el feriado. El despliegue de personal y recursos buscan garantizar la seguridad ciudadana y una atención oportuna ante cualquier emergencia. Son la información de la gobernadora de Chimborazo, la doctora María José del Pozo Larrea, gobernadora de la provincia de Chimborazo. Bien, señoras y señores, momentos de irnos a una pausa y enseguida con más informaciones, señoras y señores.
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0: Y señores, seguimos con más informaciones a través de su informativo Buenas Nuevas. 18 horas con 49 minutos, las 6 de la noche con 49 minutos. Vamos con más informaciones, señoras y señores. Atención a esta información. La información de CNE, de la delegación de Chimborazo, que nos envía también el boletín de prensa desde Quito, CNE, 8 de octubre del 2026. Candidatos y candidatas al Consejo de Participación Ciudadana Control Social validaron papeletas electorales para los comicios 2027. Este jueves 8 de octubre, las y los candidatos al Consejo de Participación Ciudadana y Control Social validaron la información de las papeletas electorales que recibirán la ciudadanía el domingo 29 de noviembre. En el auditorio Matilde Hidalgo de Consejo Nacional Electoral, CNE, las y los candidatos o sus delegados verificaron los nombres, apellidos, orden de ubicación y fotografía que constarán en las tres papeletas. El material electoral cuenta con tres niveles de seguridad que impiden su duplicación, falsificación o alteraciones. En el territorio nacional y en el exterior se elegirán 7 candidatos para conformar el Consejo de Participación Ciudadana Control Social, 3 de las listas de mujeres, 3 de las listas de hombres y 1 de... Así es, 3 de las listas de mujeres, 3 de las listas de los hombres y 1 de la lista de los pueblos y nacionalidades. Es indígenas, afroecuatorianas o montubios y ecuatorianos en el exterior. Para ampliar la información, contactarse con la Dirección de Análisis Político y Difusión Electoral de CNE. 18 horas con 51 minutos, señoras y señores. Más informaciones a través de su informativo Buenas Nuevas. Señoras y señores, vamos también a revisar la información de carácter nacional a través de su informativo Buenas Nuevas en esta noche, en su informativo Buenas Nuevas. 8 minutos y serán las 19 horas. A las 19 horas estaremos también con el programa Guaguasanitos de World Vision y Gobierno Autónomo Descentralizado Municipal de Cantón Alausí. Vamos también, señoras y señores, atención a esta información desde la Secretaría Nacional de Comunicación de la Presidencia de la República. El presidente Noboa destaca el espíritu de Guayaquil y reafirma su compromiso con obras y oportunidades para la ciudad. Guayaquil, Guayas, música, celebración y un mensaje de respaldo a los guayaquileños marcaron la jornada por los 206 años de su independencia de la ciudad. El presidente Daniel Noboa participó en el concierto gratuito Día de las Estrellas organizado por el gobierno nacional en el Coliseo Voltaire Paladines Polo, donde destacó el trabajo que se desarrolla para mejorar la calidad de vida de sus habitantes. Durante su intervención, el presidente Noboa destacó el espíritu de los guayaquileños y su capacidad para enfrentar desafíos, al tiempo que se refirió a las obras y proyectos que impulsa el gobierno nacional en la ciudad. Entre ellos mencionó el quinto puente y la construcción del nuevo parque en Monte Sinaí, así como las intervenciones para mejorar la conectividad vial y recuperar espacios públicos. Al abordar la inversión en infraestructura, el mandatario anunció: invertiremos más de 1.000 millones de dólares para impulsar el comercio, el turismo y el crecimiento económico de la ciudad y la provincia. El jefe de Estado también se refirió a las acciones para fortalecer la seguridad y mejorar las condiciones de vida de las familias, al destacar que los guayaquileños son el motor económico del país, sostuvo, y esos guayaquileños son los que tienen esa misma sed de libertad, esa sed de progreso, esa sed de paz. Uno de los momentos destacados del evento fue la entrega de la Orden Nacional al Mérito en el grado de gran oficial que el presidente Daniel Noboa otorgó al doctor Juan Tanca Camposano en reconocimiento a su trayectoria y aporte a la medicina ecuatoriana. El Festival Día de las Estrellas reunió a familias de distintos sectores de la ciudad de Guayaquil que compartieron una tarde de alegría y celebración, reafirmando su sentido de pertenencia, una ciudad orgullosa, su historia y de sus 200 años de su independencia de la ciudad de Guayaquil. Esto es la información de la Presidencia de la República. Vamos también con más informaciones, señoras y señores. Atención a esta información. Presentación de artistas y condecoración marcan festejos del gobierno por los 200 años de independencia de Guayaquil en la ciudad de Guayaquil. La información desde el austroecuatoriano. Atención, en vivo el accidente de una avioneta en Cuenca también es otra de las informaciones. La desconexión de las industrias se elevan a 3 horas a la semana. Esto es otra de las informaciones. Embob dispone 1.600 tarjetas SER, prevé reponer el stock. Y esto en Cuenca. Otra información, ¿cómo serán los servicios en Cuenca durante el feriado? También es otra de las informaciones desde Cuenca. Más informaciones, señoras y señores. Ambateña obtiene medalla de bronce en pádel de los Juegos Sudamericanos en Santa Fe. Píllaro, el 70% de la población en urbana se dedican a la crianza de cuyes, en Píllaro. En Ambato, 40 compradores de autos usados fueron sancionados en la Bolivariana. 40 compradores de auto fueron sancionados. Bien, señoras y señores, otra información de carácter nacional. Plaza Lagos y Mocoli, empresarios, policías y un financista de alias Pipo señalados por narcotráfico. Bien, señoras y señores, hasta aquí su informativo Buenas Nuevas correspondiente a este día, hoy jueves 8 de octubre del año 2026. Hasta aquí su informativo Buenas Nuevas, señoras y señores. Gracias por su fiel sintonía.
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2: 19 horas. Un minuto.
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